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2: Son las 7:15.

0: Son las 7:32.
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0: Son las 7 y 45 minutos.
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1: Son las 8:02.
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0: Son las 8 y 16 minutos.
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0: Son las 8:32.
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1: Son las 9:01.
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0: Son las 9:17.
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0: Son las 9:30.
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0: Son las 9:47.
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1: Son las 10:01.

0: Son las 10 y 16 minutos.
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0: Son las 10:32.
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1: Son las 11:02.
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0: Son las 11:16.
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1: Son las 12:02.
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1: Su compa Karim León y Grupo Firme, no más.
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1: Es la una, con un minuto.
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1: Son las 2:04.
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0: Son las 2:17.
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1: Son las 2:45.

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1: Son las 3:02.
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0: Son las 3 con 15 minutos.
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1: Como un homenaje a todos mis hermanos, porque allá no es uno solo. Y si somos hijos de una sola madre, que es la patria, y de un solo padre, que es el llano, entonces somos hermanos. Por eso les dedico estas cortas, pero sinceras palabras a Ramón Cuello, Gilberto Muñoz, Juan Félix, don Eufrasio, y a todas las personas buenas de Oituco, de Calabozo, de Camaguán, de San Fernando, y de todos los pueblos llaneros de mi querida patria. Vayan entonces para ellos estos versos, si es que así se les puede llamar.

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1: Son las 4:03.
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0: Son las 4 y 18 minutos.
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0: Son las 4:46.
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1: Son las 5:01.

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1: Son las 6:00 en punto.

0: Arpa, maestro, que me mata el sentimiento. Hoy estoy muy compungido y el corazón se me ensancha, porque en el sitio iracundo llamado Quebrada Blanca se marcharon para siempre en el bongo de la parca muchas vidas inocentes, buenas y tal vez malas, llevando consigo mismas su vivir y su esperanza, dejando para los suyos solo angustias en el alma y un poema de amargura para la historia colombiana. Bien quisiera con mis versos dibujar con mis palabras aquel fatídico día en que montaña y quebrada, en un formidable dúo movido por fuerza extraña, pusieron un grado más de dolor y de desgracia, marginamiento y olvido a mi linda tierra llana, dejándonos ahora sí atados de cuatro patas, porque el único culpable es el centro de mi patria, que solo ha sido promesas y siempre la misma vaina. El que no llora no mama, aunque esté junto a la mama. Mi llano nunca ha llorado, pues por él llora su hazaña. O ya pasaron por alto las épocas de añoranza, cuando valientes llaneros en el pantano de Vargas se jugaban el pellejo para gloria de mi patria y llegar a ser un día como hermanos en la casa, compartir el mismo suelo sin los distingos de casta. Pero todo ha sido adverso a la tierra de las garzas, y hoy recibe como pago indiferencia y nostalgia. Cuando precisa una ayuda, todos le dan la espalda, parece que se gozaran mirándonos en desgracia. Al que tanto se le debe, de esta forma se le paga. República independiente somos de nuestra patria. Tú tienes un potencial en tu flora y en tu fauna, y en el seno de tu tierra hay riquezas intocadas. ¿Y pa' quién más no serán, sino también pa' mi patria? Pero hoy se acuerdan de ti por tus potros y tus vacas, mas no se vean agraviados por otra nación extraña, porque ahí sí, llano bravío, ven a empuñar tu lanza pa' que nos corte la soga que aprieta nuestra garganta. Hoy al mirarte así yo no sé lo que me pasa. Mi pecho se pone altivo y la sangre se me enrabia y el sentimiento llanero a todo mi ser embarga. Mas no te aflijas, llano mío, tú eres grande y no te ufanas, pues tu misma valentía ennoblece más tu raza. Brillas con luz muy propia, no con velas emprestadas, y el orgullo bien fundado hace grandes nuestras almas.
1: Son las 6:30.
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1: Son las 7:03.
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1: Son las 8 en punto.
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0: vamos a casar, ¿verdad? Que le gusta, muy lindo.
1: Échale cinco al piano y que siga el vacilón.
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1: A mí me gustan los corridos porque son los hechos reales de nuestro pueblo.
2: Sí, a mí también me gustan porque en ellos se canta la pura verdad.
1: Pues ponlos pues, órale, ahí va.

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1: Son las 9 en punto.
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1: Son las 9:40.

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1: Son las 10 con un minuto.
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0: 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Ser llanero vale un alma y muchas leguas de tiempo. Hay que sentirse por dentro como la savia en la palma, como la pepa en la guama que ni el invierno desconcha, como guarura en su concha, como gabán con gabana. Y ensogar con la bonanza noches negras de tremedal y velar en la soledad del rebaño de la calma. Aspirar de la mañana su fragancia cantarina y respirar de la rima las coplas de una tonada. Llevar la ley en la fama y sembrarla en los caminos para que sirva de espino a los que quieran violarla. Ser padrote en la manada y valiente en los parrandos para comenzar ganando la partida sin jugada. Recordar odas pasadas del libro de nuestro ancestro. A Guadalupe Salcedo, orgullo fiel de mi raza. A la simbólica lanza del negro Nonato Pérez. Y al que la esperanza lleve como errabundo en la canta. Todo lo que el llano estampa jamás se borra en sus hijos. Caballo, soga, cuchillo y el sombrero pelueguama. Una morena sin mañas que lleve rienda sin freno y que se pierda bien lejos a sabanearla con ganas. Aquí termina mi canta donde comienza el camino. Voy trochando mi destino en lomos de la esperanza. Y no es que forme alaraca, ser llanero cuesta caro. No es el montar a caballo o el darle golpes a un arpa.
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0: Son las 10 con 15 minutos.
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1: Son las 11:02.

0: Son las 11:31.
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0: mulata, un soplo de brisa ingrata de la copla se me guinda. Se llamaba Rosalinda, un romance de la Hawái, que en este llano sin ley se prendó de mis corridos y entre amores y amoríos me la robé de un caney. Tenía los senos bonitos como las rosas abiertas, su voz en las cosas yertas fue como el sol de los mitos. Era apretada de gritos cuando la tuve al encuentro. Pulpa de amor era el centro de sus pupilas saltonas, como las frutas pintonas que dicen mucho por dentro. Fino joropo llanero se puso lindo el caney. Yo jugué mi araguaney, mi cobija y mi sombrero. Perdí todo mi dinero, me quedé sin un centavo. 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Se amontonaron los peones para ver quién la ganaba. Cada fibra me saltaba de los soleados pulmones. Se ovillaron mis canciones en los silencios ignotos. 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

0: Son las 11 con 46 minutos.
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0: pasó con la vieja?
1: Resultó un homosexual.
0: ¡Ay, cuapuerca!
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3: Son las 12:04.
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1: Les voy a contar la historia de dos muchachos que en su juventud solían llevar serenata a la misma chica. El tiempo los separó y fue también el tiempo el que se encargó de reunirlos otra vez. Y esto fue lo que sucedió al reencuentro.

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1: Es la una en punto.
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0: Es la 1:15.
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0: Son las 2 en punto.
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1: Son las 2:32.
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1: Son las 3:01.

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1: ¡Ay, ay, ay! Oigan, parceros mamacitas, yo no sé, pero por ahí dicen que lo bueno nunca dura. Eso les vamos a contar,
2: ¿sí? ¡Cuídalo, Cami!
1: ¡Échale!

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0: Son las 3:47 minutos.
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1: Son las 4 en punto.
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1: Son las 5:02.
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0: Son las 5 con 46 minutos.
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1: Son las 6:01.
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0: Señor está contigo. Bendita tú eres entre todas las mujeres, y bendito es el fruto de tu vientre, Jesús.
1: Santa María, Madre de Dios, ruega por nosotros pecadores, ahora y en la hora de nuestra muerte. Amén.
0: Dios te salve María, llena eres de gracia, el Señor está contigo. Bendita tú eres entre todas las mujeres, y bendito es el fruto de tu vientre, Jesús.
1: Santa María, Madre de Dios, ruega por nosotros pecadores, ahora y en la hora de nuestra muerte. Amén.
0: Dios te salve María, llena eres de gracia, el Señor está contigo. Bendita tú eres entre todas las mujeres, y bendito es el fruto de tu vientre, Jesús.
1: Santa María, Madre de Dios, ruega por nosotros pecadores, ahora y en la hora de nuestra muerte. Amén.
0: Dios te salve María, llena eres de gracia, el Señor está contigo. Bendita tú eres entre todas las mujeres, y bendito es el fruto de tu vientre, Jesús.
1: Santa María, Madre de Dios, ruega por nosotros pecadores, ahora y en la hora de nuestra muerte. Amén.
0: Dios te salve María, llena eres de gracia, el Señor está contigo. Bendita tú eres entre todas las mujeres, y bendito es el fruto de tu vientre, Jesús.
1: Santa María, Madre de Dios, ruega por nosotros pecadores, ahora y en la hora de nuestra muerte. Amén.
0: Dios.

0: Gloria al Padre, y al Hijo, y al Espíritu Santo.
1: Como era en el principio, ahora y siempre, por los siglos de los siglos. Amén.
0: Oh mi buen Jesús, perdona nuestros pecados, líbranos del fuego del infierno, lleva al cielo a todas las almas, especialmente a las más necesitadas, de tu infinita misericordia. Amén. Nuestra Señora del Rosario,
1: ruega por nosotros.
0: Santa Lucía,
1: ruega por nosotros.
0: San José,
1: ruega por nosotros.
0: San Martín de Porres,
1: ruega por nosotros.
0: San Isidro Labrador,
1: ruega por nosotros.
0: Todos los santos y santas de Dios,
1: rogad por nosotros.

0: En el segundo misterio glorioso contemplamos la ascensión de nuestro Señor Jesucristo al cielo.
1: Padre nuestro que estás en el cielo, santificado sea tu nombre. Venga a nosotros tu reino, hágase tu voluntad en la tierra como en el cielo.
0: Danos hoy nuestro pan de cada día, perdona nuestras ofensas, como también nosotros perdonamos a los que nos ofenden. No nos dejes caer en la tentación y líbranos del mal.
1: Dios te salve María, llena eres de gracia, el Señor es contigo, bendita tú eres entre todas las mujeres y bendito el fruto de tu vientre Jesús.
0: Santa María, Madre de Dios, ruega por nosotros pecadores, ahora y en la hora de nuestra muerte. Amén.
1: Dios te salve María, llena eres de gracia, el Señor es contigo, bendita tú eres entre todas las mujeres y bendito el fruto de tu vientre Jesús.
0: Santa María, Madre de Dios, ruega por nosotros pecadores, ahora y en la hora de nuestra muerte. Amén.
1: Dios te salve María, llena eres de gracia, el Señor es contigo, bendita tú eres entre todas las mujeres y bendito el fruto de tu vientre Jesús.
0: Santa María, Madre de Dios, ruega por nosotros pecadores, ahora y en la hora de nuestra muerte. Amén.
1: Dios te salve María, llena eres de gracia, Señor es contigo, bendita tú eres entre todas las mujeres y bendito el fruto de tu vientre Jesús.
0: Santa María, Madre de Dios, ruega por nosotros pecadores, ahora y en la hora de nuestra muerte. Amén.
1: Dios te salve María, llena eres de gracia, Señor es contigo.

0: Bendito fruto de tu vientre, Jesús.
1: Santa María, Madre de Dios, ruega por nosotros pecadores, ahora y en la hora de nuestra muerte. Amén.
0: Dios te salve María, llena eres de gracia, Señor es contigo, bendita tú eres entre todas las mujeres y bendito fruto de tu vientre, Jesús.
1: Santa María, Madre de Dios, ruega por nosotros pecadores, ahora y en la hora de nuestra muerte. Amén.
0: Dios te salve María, llena eres de gracia, Señor es contigo, bendita tú eres entre todas las mujeres y bendito fruto de tu vientre, Jesús.
1: Gloria, Santa María, Madre de Dios, ruega por nosotros pecadores, ahora y en la hora de nuestra muerte. Amén.
0: Gloria al Padre, al Hijo y al Espíritu Santo.
1: Como era en el principio, ahora y siempre, por los siglos de los siglos. Amén.
0: Oh mi buen Jesús,
1: perdónanos nuestros pecados. Líbranos del fuego del infierno. Lleva al cielo a todas las almas, especialmente las más necesitadas de tu infinita misericordia. Amén. Virgen del Rosario,
0: ruega por nosotros.
1: Santa Marta,
0: ruega por nosotros.
1: Santa Marta,
0: ruega por nosotros.
1: San José,
0: ruega por nosotros.
1: Santa Lucía,
0: ruega por nosotros.
1: San Martín de Porres,
0: ruega por nosotros.
1: Todos los santos y santas de Dios,
0: rogad por nosotros.

0: En el tercer misterio contemplamos la venida del Espíritu Santo sobre el colegio apostólico. Padre nuestro que estás en los cielos, santificado sea en tu nombre. Venga a nosotros tu reino, hágase tu voluntad, sea en la tierra como en el cielo.
1: Danos hoy nuestro pan de cada día, perdona nuestras ofensas, como también nosotros perdonamos a los que nos ofenden. No nos dejes caer en la tentación y líbranos del mal.
0: Dios te salve María, llena eres de gracia, Señor está contigo. Bendita tú eres entre todas las mujeres, bendito es el fruto de tu vientre Jesús.
1: Santa María, Madre de Dios, ruega por nosotros pecadores, ahora y en la hora de nuestra muerte. Amén.
0: Dios te salve María, llena eres de gracia, Señor está contigo. Bendita tú eres entre todas las mujeres, bendito es el fruto de tu vientre Jesús.
1: Santa María, Madre de Dios, ruega por nosotros pecadores, ahora y en la hora de nuestra muerte. Amén.
0: Dios te salve María, llena eres de gracia, Señor está contigo. Bendita tú eres entre todas las mujeres, bendito es el fruto de tu vientre Jesús.
1: Santa María, Madre de Dios, ruega por nosotros pecadores, ahora y en la hora de nuestra muerte. Amén.
0: Dios te salve María, llena eres de gracia, Señor está contigo. Bendita tú eres entre todas las mujeres, bendito es el fruto de tu vientre Jesús.
1: Santa María, Madre de Dios, ruega por nosotros pecadores, ahora y en la hora de nuestra muerte. Amén.
0: Salve María, llena eres de gracia, Señor está contigo. Bendita tú eres entre todas las mujeres, bendito es el fruto de tu vientre Jesús.
1: Santa María, Madre de Dios, ruega por nosotros pecadores, ahora y en la hora de nuestra muerte. Amén.
0: Bendita tú eres entre todas las mujeres, bendito es el fruto de tu vientre Jesús.
1: Santa María, Madre de Dios, ruega por nosotros pecadores, ahora y en la hora de nuestra muerte. Amén.
0: Dios te salve María, llena eres de gracia, Señor está contigo. Bendita tú eres entre todas las mujeres, bendito es el fruto de tu vientre Jesús.
1: Santa María, Madre de Dios, ruega por nosotros pecadores, ahora y en la hora de nuestra muerte. Amén.
0: Y llena gracias, Señor está contigo. Bendita tú eres entre todas las mujeres, bendito es el fruto de tu vientre Jesús.
1: Santa María, Madre de Dios, ruega por nosotros pecadores, ahora y en la hora de nuestra muerte. Amén.
0: Dios te salve María, llena eres de gracia, Señor está contigo. Bendita tú eres entre todas las mujeres, bendito es el fruto de tu vientre Jesús.
1: Santa María, Madre de Dios, ruega por nosotros pecadores, ahora y en la hora de nuestra muerte. Amén.
0: Dios te salve María, llena eres de gracia, Señor está contigo. Bendita tú eres entre todas las mujeres, bendito es el fruto de tu vientre Jesús.
1: Santa María, Madre de Dios, ruega por nosotros pecadores, ahora y en la hora de nuestra muerte. Amén.
0: Gloria al

0: Padre, gloria al Hijo, gloria al Espíritu Santo.
1: Como era en un principio, ahora y siempre, por los siglos de los siglos. Amén.
0: Oh, mi buen Jesús, perdona nuestros pecados, líbranos del fuego del infierno. Llevar al cielo a todas las almas, especialmente a las más necesitadas de tu infinita misericordia. Amén. Sagrado corazón de Jesús,
1: en ti confío.
0: Sagrado corazón de Jesús,
1: en ti confío.
0: Sagrado corazón de Jesús,
1: en ti confío.
0: Oh María sin pecado concebida,
1: rogad por nosotros que recurrimos a vos.
0: Oh María sin pecado concebida,
1: rogad por nosotros que recurrimos a vos.
0: Oh María sin pecado concebida,
1: rogad por nosotros que recurrimos a vos.
0: Todos los santos y santas de Dios,
1: rogad por nosotros.

0: Cuarto misterio glorioso es la asunción de la Santísima Virgen a los cielos.
1: Padre nuestro que estás en el cielo, santificado sea tu nombre. Venga a nosotros tu reino, hágase tu santa voluntad en la tierra como en el cielo.
0: Danos hoy nuestro pan de cada día, perdona nuestras ofensas como también nosotros debemos perdonar a quienes nos ofenden. No nos dejes caer en la tentación y líbranos de todo mal. Amén.
1: Dios te salve María, llena eres de gracia, Señor es contigo. Bendita tú eres entre todas las mujeres, bendito es el fruto de tu vientre Jesús.
0: Santa María, Madre de Dios, ruega por nosotros pecadores, ahora y en la hora de nuestra muerte. Amén.
1: Dios te salve María, llena eres de gracia, el Señor es contigo. Bendita tú eres entre todas las mujeres, bendito es el fruto de tu vientre Jesús.
0: Santa María, Madre de Dios, ruega por nosotros pecadores, ahora y en la hora de nuestra muerte. Amén.
1: Dios te salve María, llena eres de gracia, el Señor es contigo. Bendita tú eres entre todas las mujeres, bendito es el fruto de tu vientre Jesús.
0: Santa María, Madre de Dios, ruega por nosotros pecadores, ahora y en la hora de nuestra muerte. Amén.
1: Dios te salve María, llena eres de gracia, el Señor es contigo. Bendita tú eres entre todas las mujeres, bendito es el fruto de tu vientre Jesús.
0: Santa María, Madre de Dios, ruega por nosotros pecadores, ahora y en la hora de nuestra muerte. Amén.
1: Dios te salve María, llena eres de gracia, el Señor es contigo. Bendita tú eres entre todas las mujeres, bendito es el fruto de tu vientre Jesús.
0: Santa María, Madre de Dios, ruega por nosotros pecadores, ahora y en la hora de nuestra muerte. Amén.
1: Dios te salve María, llena eres de gracia, el Señor es contigo. Bendita tú eres entre todas las mujeres, bendito es el fruto de tu vientre Jesús.
0: Santa María, Madre de Dios, ruega por nosotros pecadores, ahora y en la hora de nuestra muerte. Amén.
1: Dios te salve María, llena eres de gracia, Señor es contigo. Bendita tú eres entre todas las mujeres, bendito es el fruto de tu vientre Jesús.
0: Santa María, Madre de Dios, ruega por nosotros pecadores, ahora y en la hora de nuestra muerte. Amén.
1: Dios te salve María, llena eres de gracia, Señor es contigo. Bendita tú eres entre todas las mujeres, bendito es el fruto de tu vientre Jesús.
0: Santa María, Madre de Dios, ruega por nosotros pecadores, ahora y en la hora de nuestra muerte. Amén.
1: Dios te salve María, llena eres de gracia, el Señor es contigo. Bendita tú eres entre todas las mujeres, bendito es el fruto de tu vientre Jesús.
0: Santa María, Madre de Dios, ruega por nosotros pecadores, ahora y en la hora de nuestra muerte. Amén.
1: Dios. Gloria. Dios te salve. Gloria al Padre, gloria al Padre, gloria al Hijo, gloria al Espíritu Santo.
0: Como era en el principio, ahora y siempre, por los siglos de los siglos. Amén.
1: Oh Jesús mío, perdona nuestros pecados, líbranos del fuego del infierno. Lleva al cielo a todas las almas, especialmente a las más necesitadas de infinita misericordia. Amén.
0: Dale, Señor, el descanso eterno.
1: Brilla para ella la luz perpetua.
0: Dale, Señor, el descanso eterno.
1: Brilla para ella la luz perpetua.
0: Dale, Señor, el descanso eterno.
1: Brilla para ella la luz perpetua.
0: Descansen en paz.
1: Así sea.
0: Nuestra Señora del Carmen,
1: ruega por nosotros.
0: Inmaculado Corazón de María,
1: ruega por nosotros.
0: San José,
1: ruega por nosotros.
0: Nuestra Señora del Rosario,
1: ruega por nosotros.
0: Todos los santos y santas, el cielo,
1: ruega por nosotros.

0: el quinto misterio contemplamos la coronación de María Santísima como Reina y Madre Universal de todo lo creado. Padre nuestro que estás en el cielo, santificado sea tu nombre. Venga a nosotros tu reino, hágase tu voluntad en la tierra como en el cielo.
1: Danos hoy nuestro pan de cada día, perdona nuestras ofensas como también nosotros perdonamos a los que nos ofenden. No nos dejes caer en la tentación y líbranos del mal.
0: Dios te salve María, llena eres de gracia, el Señor está contigo. Bendita tú eres entre todas las mujeres y bendito es el fruto de tu vientre Jesús.
1: Santa María, Madre de Dios, ruega por nosotros pecadores, ahora y en la hora de nuestra muerte. Amén.
0: Dios te salve María, llena eres de gracia, el Señor está contigo. Bendita tú eres entre todas las mujeres. Bendito es el fruto de tu vientre, Jesús.
1: Santa María, Madre de Dios, ruega por nosotros pecadores, ahora y en la hora de nuestra muerte. Amén.
0: Dios te salve María, llena eres de gracia, el Señor está contigo. Bendita tú eres entre todas las mujeres y bendito es el fruto de tu vientre, Jesús.
1: Santa María, Madre de Dios, ruega por nosotros pecadores, ahora y en la hora de nuestra muerte. Amén.
0: Dios te salve María, llena eres de gracia, el Señor está contigo. Bendita tú eres entre todas las mujeres y bendito es el fruto de tu vientre Jesús.
1: Santa María, Dios ruega por nosotros, ahora y en la hora de nuestra muerte. Amén.
0: Dios te salve María, llena eres de gracia, el Señor está contigo. Bendita tú eres entre todas las mujeres y bendito es el fruto de tu vientre Jesús.
1: Santa María, Madre de Dios, ruega por nosotros pecadores, ahora y en la hora de nuestra muerte. Amén.
0: Dios te salve María, llena eres de gracia, el Señor está contigo. Bendita tú eres entre todas las mujeres y bendito es el fruto de tu vientre Jesús.
1: Santa María, Madre de Dios, ruega por nosotros pecadores, ahora y en la hora de nuestra muerte. Amén.
0: Dios te salve María, llena eres de gracia, el Señor está contigo. Bendita tú eres entre todas las mujeres y bendito es el fruto de tu vientre Jesús.
1: Santa María, Madre de Dios, ruega por nosotros pecadores, ahora y en la hora de nuestra muerte. Amén.
0: Dios te salve María, llena eres de gracia, el Señor está contigo. Bendita tú eres entre todas las mujeres y bendito es el fruto de tu vientre Jesús.
1: Santa María, Madre de Dios, ruega por nosotros pecadores, ahora y en la hora de nuestra muerte. Amén.
0: Dios te salve María, llena eres de gracia, el Señor está contigo. Bendita tú eres entre todas las mujeres y bendito es el fruto de tu vientre Jesús.
1: Santa María, Madre de Dios, ruega por nosotros pecadores, ahora y en la hora de nuestra muerte. Amén.
0: Dios te salve María, llena eres de gracia, el Señor está contigo. Bendita tú eres entre todas las mujeres y bendito es el fruto de tu vientre Jesús.
1: Santa María, Madre de Dios, ruega por nosotros pecadores, ahora y en la hora de nuestra muerte. Amén.
0: Gloria al Padre, gloria al Hijo, gloria al Espíritu Santo.
1: Como era en el principio, ahora y siempre, por los siglos de los siglos. Amén.
0: Oh mi buen Jesús, perdona nuestros pecados, líbranos del fuego del infierno, llevad al cielo a todas las almas, especialmente a las más necesitadas, de vuestra infinita misericordia. Amén. Santa Lucía,
1: ruega por nosotros.
0: Nuestra Señora del Carmen,
1: ruega por nosotros.
0: San José,
1: ruega por nosotros.
0: Nuestra Señora del Rosario,
1: ruega por nosotros.
0: Todos los santos y santas de Dios,
1: ruega por nosotros.
2: Oramos en esta noche para orar por las intenciones del Santo Padre, el Papa León. Oramos por toda nuestra Madre Iglesia. Oramos también en esta noche por esta familia Alejo Ramírez. Oramos también por la Pascua de Esther Díaz de Ramírez. Oramos por María Ramírez, quien ofrece la intención. Oramos también por la Pascua, por su paso a la eternidad de Miguel Ángel Joya al cumplir 4 meses. Oramos también por su querida mamá. Quiero orar por la Pascua también de la prima Irma Yolanda Pedraza Montaña. Quiero orar por usted, primo Andrés Camilo Trujillo Pedraza. Quiero orar por usted también, querida mamá, Elpa Pedraza, oramos por sus hermanos, oramos por sus cuñados, cuñadas, por sus sobrinos, por sus tíos, bueno, y por toda la familia, para que sea, Señor, consuelo y alegría en los momentos de adversidad. Padre nuestro que estás en el cielo, santificado sea tu nombre. Venga a nosotros tu reino, hágase tu voluntad en la tierra como en el cielo.
0: Danos hoy nuestro pan de cada día, perdona nuestras ofensas, como también nosotros perdonamos a los que nos ofenden. No nos dejes caer en la tentación y líbranos del mal.
2: Dios te salve María, llena eres de gracia, el Señor es contigo. Bendita tú eres entre todas las mujeres y bendito es el fruto de tu vientre, Jesús.
0: Santa María, Madre de Dios, ruega por nosotros pecadores, ahora y en la hora de nuestra muerte. Amén.
2: Dios te salve María, llena eres de gracia, el Señor es contigo. Bendita tú eres entre todas las mujeres y bendito es el fruto de tu vientre, Jesús.
0: Santa María, Madre de Dios, ruega por nosotros pecadores, ahora y en la hora de nuestra muerte. Amén.
2: Dios te salve María, llena eres de gracia, el Señor es contigo. Bendita tú eres entre todas las mujeres y bendito es el fruto de tu vientre, Jesús.
0: Santa María, Madre de Dios, ruega por nosotros pecadores, ahora y en la hora de nuestra muerte. Amén.
2: Gloria al Padre, y al Hijo, y al Espíritu Santo.
0: Como era en un principio, ahora y siempre, por los siglos de los siglos. Amén.
2: Oh, mi bien Jesús, perdona nuestros pecados, líbranos del fuego eterno del infierno. Lleva al cielo a todas las almas, especialmente a las más necesitadas, de vuestra infinita misericordia. Amén. Dios te salve, Reina y Madre, Madre de misericordia, vida, dulzura y esperanza nuestra. Dios te salve, a ti clamamos los desterrados hijos de Eva. A ti suspiramos gimiendo y llorando en este valle de lágrimas. Ea pues, Señora, abogada nuestra, vuelve a nosotros tus ojos misericordiosos. Después de este destierro, muéstranos a Jesús, fruto bendito de tu vientre, oh clemente, oh piadosa, oh dulce Virgen María. Ruega por nosotros, Santa Madre de Dios, para que seamos dignos de alcanzar las promesas y gracias de nuestro Señor Jesucristo en el cielo.
0: Amén.
2: Bendita sea tu pureza, eternamente lo sea, pues todo un Dios se recrea en tan graciosa belleza. A ti, celestial princesa, Virgen Sagrada María, yo te ofrezco en esta noche alma, vida y corazón. Mírame con compasión, no me dejes, Madre mía. Bajo tu amparo nos acogemos, Santa Madre de Dios. No desprecies las oraciones que te dirigimos en nuestras necesidades. Antes bien, líbranos de todo peligro, oh Virgen gloriosa y bendita. Amén. Ahora los invito a vivir esta Eucaristía, donde renovamos el misterio pascual de nuestro Señor Jesucristo, su pasión, muerte y resurrección.

serenata. Vamos todos a alabar al Señor con panderos y guitarras. Vamos todos a alabar al Señor con tambores y guitarras. 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

alabando nosotros, no Señor. 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

0: Para todos y todas, muy buenas noches.
1: Buenas noches, Padre.
0: Hemos venido a los pies de María, que nos ha conducido nuevamente al altar. Por eso nos unimos en esta noche para orar a Dios, a la Santísima Virgen, por la salud y bienestar de la familia Alejo Ramírez. Oramos también por la Pascua de Esther Díaz de Ramírez. Oramos por María Ramírez, quien ofrece esta intención. Oramos también por el eterno descanso de nuestro hermano Miguel Ángel Joya, al cumplir 4 meses de su paso a la eternidad, intención de su querida mamá. Quiero orar también por la vida, la salud de Humberto Parra, allí en la ciudad de Bogotá. Oramos por usted, por toda su familia, oramos por su trabajo, por su bienestar, y le pedimos al Señor que lo siga guiando, que lo siga iluminando para ofrecer siempre lo mejor. Quiero orar también en esta noche por el eterno descanso o fallecimiento de la prima Irma Yolanda Montaña Pedraza. Quiero orar por usted, querido hijo Camilo Andrés Trujillo Pedraza. Oramos por mamá también, por Elba Pedraza. Oramos por sus hermanos, oramos por sus sobrinos, por sus tíos, por toda la familia. Sabemos el dolor que embarga hoy allí el seno de un hogar, pero sabemos también la alegría, el gozo que Dios invade en nuestras vidas. Por eso unámonos hoy como familia y como hermanos a vivir esta sagrada Eucaristía. En el nombre del Padre, del Hijo y del Espíritu Santo.
1: Amén.
0: La gracia de nuestro Señor Jesucristo,

Oh Dios, cuyo Hijo llamó a Lázaro del sepulcro a la vida y se dignó ser huésped, y se dignó ser hospedado en la casa de Marta, concédenos, te suplicamos, que sirviéndolo a él mismo en nuestra

0: Lectura de la primera carta del apóstol San Juan. Queridos hermanos, amémonos unos a otros, ya que el amor es de Dios, y todo el que ama ha nacido de Dios y conoce a Dios. Quien no ama no ha conocido a Dios, porque Dios es amor. En esto se manifestó el amor que Dios nos tiene, en que nos envió al mundo a su unigénito, para que vivamos por medio de él. En esto consiste el amor, no en que nosotros hayamos amado a Dios, sino en que Él nos amó y nos envió a su Hijo como víctima de propiciación por nuestros pecados. Queridos hermanos, si Dios nos amó de esta manera, también nosotros debemos amarnos unos a otros. A Dios nadie lo ha visto nunca. Si nos amamos unos a otros, Dios permanece en nosotros y su amor ha llegado en nosotros a su plenitud. En esto conocemos que permanecemos en Él y Él en nosotros, en que nos ha dado de su Espíritu, y nosotros hemos visto y damos testimonio de que el Padre nos envió a su Hijo para ser Salvador del mundo. Quien confiese que Jesús es el Hijo de Dios, Dios permanece en Él y Él en Dios. Y nosotros hemos conocido el amor de Dios, el amor que Dios nos tiene, y hemos creído en Él. Dios es amor, y quien permanece en el amor, permanece en Dios, y Dios en él. Palabra de Dios.
1: Te alabamos, Señor.
2: Gusten y vean qué bueno es el Señor.
0: Gusten y vean qué bueno es el Señor.
2: Bendigo al Señor en todo momento, su alabanza está siempre en mi boca. Mi alma se gloria en el Señor, que los humildes lo escuchen y se alegren.
0: Gusten y vean qué bueno es el Señor.
2: Proclamen conmigo la grandeza del Señor, ensalcemos juntos su nombre. Yo consulté al Señor y me correspondió, me libró de todas mis ansias.
0: Gusten y vean qué bueno es el Señor.
2: Contémplelo y quedarán radiantes, su rostro no se avergonzará. El afligido invocó al Señor, Él lo escuchó y lo salvó de sus angustias.
0: Gusten y vean qué bueno es el Señor.
2: El ángel del Señor acampa en torno a quienes le temen y los protege. Gusten y vean qué bueno es el Señor, dichoso el que se acoge a Él.
0: Gusten y vean qué bueno es el Señor.
2: Todos sus santos teman al Señor, porque nada les falta a los que le temen. Los ricos se empobrecen y pasan hambre, los que buscan al Señor no carecen de nada.
0: Gusten y vean qué bueno es el Señor.

En aquel tiempo, muchos judíos habían ido a ver a Marta y a María para darles el pésame por su hermano. Cuando Marta se enteró de que llegaba Jesús, salió a su encuentro mientras María se quedó en casa. Y dijo Marta a Jesús: Señor, si hubieras estado aquí, no habría muerto mi hermano. Pero aún ahora sé que todo lo que pidas a Dios, Dios le concederá. Jesús le dijo: tu hermano resucitará. Marta respondió: sé que resucitará en la resurrección del último día. Jesús le dijo: yo soy la resurrección y la vida. El que cree en mí, aunque haya muerto, vivirá. Y el que está vivo y cree en mí, no morirá para siempre. ¿Crees esto? Ella le contestó: sí, Señor. Yo creo que tú eres el Cristo, el Hijo de Dios, el que tenía que venir al mundo.

oportunidad, querida familia, de sentarse. En este día, la Iglesia nos propone celebrar esta memoria de los santos Marta, María y Lázaro. Recordemos esta familia tan allegada a Jesús, así como la familia de todos nosotros, muy cercana también a Jesús, y qué hermoso sentir allí esa cercanía de Jesús en la familia y la cercanía también de Jesús hacia nosotros. Por eso, qué hermoso nosotros saber que allí donde nosotros, donde la familia permite que entre Jesús, Él estará allí. Y hoy, de manera especial, allí esta primera carta también del apóstol San Juan nos hace una invitación a todos. Amémonos unos a otros, ya que el amor es de Dios. Y todo el que ama ha nacido de Dios y conoce a Dios. Hoy el mundo nos está invitando a todos nosotros a odiarnos, a acabarnos unos con otros. Hoy el mundo nos invita a una lógica distinta a la que Jesús nos propone. Hoy Jesús, de una manera amena, dice: amémonos unos a otros, ya que el amor es de Dios. El amor no es de nosotros, ¿ve? El amor es de Dios. Y cuando el amor es de Dios, ¿qué nos invita? A propagarlo, ¿no? Es como cuando usted, imagínese, en la casita tiene una vela, dice: no, es que la vela es para mí. No, no es para usted. Es para que ilumine la vida de otras personas. Por eso, qué bello, el amor, que nos quede claro, ¿no? El amor no es nuestro, el amor viene de Dios. Y por aquí se inspiró el Papa Benedicto XVI para escribir esta primera encíclica que él escribió: Dios es amor, Deus caritas es, Dios es amor. Y por eso qué hermoso que todos nosotros sintamos de que Dios nos ama, de que Dios, vea, si nosotros allá nos pusiéramos a detenernos de cómo todo lo que Dios ha hecho en favor de cada uno de nosotros. Y sencillamente dice: todo el que ama ha nacido de Dios y además conoce a Dios. Todo el que ama ha nacido de Dios y conoce a Dios. Y aquí nos deja claro, ¿verdad?, que no ama, no ha nacido de Dios, porque Dios es amor, vuelve a repetirlo a todos. Esto se manifestó el amor que Dios tiene, en que Dios envió al mundo a su unigénito para que vivamos por medio de Él. Por eso, querida familia, qué bello que usted pueda decirlo también: Dios es amor. Y ahorita nos invita, mira, dice, nos invita a permanecer en Él, como Él permanece en nosotros. De la misma manera nos invita a permanecer, estar en Él, ¿no? Ahí es donde a todos nos cuesta, ¿no? Todos queremos ser cristianos y buenos cristianos, además participar del encuentro con Jesús a través de la Eucaristía o demás momentos especiales, pero nos cuesta permanecer al lado de Él. Y entonces allí dice el Señor: a Dios nadie lo ha visto. Si nos amamos unos a otros, Dios permanece en nosotros y su amor ha llegado en nosotros a su plenitud. Entonces, mire, si nos amamos unos a otros, Dios permanece en nosotros. Ahí está la clave. En esto conocemos que permanece en Él y Él en nosotros. Y además dice, en que nos ha dado el Espíritu. Y nosotros hemos visto y damos testimonio que el Padre envió a su Hijo. Quien confiesa que Jesús es el Hijo de Dios, Dios permanece en Él y Él también permanece en Dios. Nosotros hemos conocido en el amor que Dios nos tiene y hemos creído en Él. Dios es amor, y quien permanece en el amor permanece en Dios, y Dios nuevamente permanece en Él. Allí respondíamos hoy en el Salmo todos: gusten y vean, ¿no? Allá gustar, probar,
ver además qué bueno es el amor de Dios. Por eso la invitación es eso. Allí el mismo salmista nos invita a alabar, a contemplar, a proclamar. Todos sus santos temen al Señor. Bueno, una bella canción, melodía, para que nosotros alabemos a Dios porque Él es amor. Ahora escuchábamos nuevamente el Evangelio. Allí donde muchos judíos, hoy miren, nosotros también como familia, ustedes como familia, todos quizás en algún momento han tenido que vivir el paso de la muerte por la familia, por la vida de muchos de nosotros, ¿no? La muerte llega como el ladrón. Él no avisa. La muerte también no avisa. ¿A quién nos invita Jesús? A que todos estemos preparados, porque no sabemos ni el día ni la hora en que Dios nos llame y que tenemos que estar preparados. Tenemos que estar, permanecer en Él, y en esto nos conocerán de que somos hijos de Dios. Por eso el Señor también llega, así como en muchos momentos de la vida. Allí Jesús había sido invitado a esta casa y habían experimentado tantos momentos hermosos. También por aquí se siente que Jesús llega en el momento del dolor. Y entonces, ¿qué le dice allí? Vea, muchos judíos ya habían ido a darle el pésame a Marta, a María, para darles allí el pésame por su hermano. Cuando Marta se enteró de que llegaba Jesús, salió a su encuentro, mientras María se quedó en casa, y le dijo a Jesús, ¿qué le dice Marta? Señor, si hubieras estado aquí, no habría muerto mi hermano. Hoy decíamos nosotros, ¿no? Quien permanece en Dios, Él está en nosotros. ¿Y qué nos dice hoy? ¿Y qué le dice? ¿Cuál es el reclamo de Marta? Si hubieras estado aquí, mi hermano no habría muerto. Oye la queja por aquí de una mamá, de muchos. Vea, hoy a este primo, Andrés, Camilo, hoy también quizá le está expresando estas mismas palabras. Señor, si hubieras estado aquí, mamá no habría muerto. Pero aún ahora sé que todo lo que pidas a Dios, Dios nos lo concederá a cada uno de nosotros. Mire estas palabras hermosas de Jesús. Tu hermano resucitará, tu mamá resucitará, tu hijo resucitará. ¿Qué responde Marta allí? Sé que resucitará en la resurrección del último día. Jesús ve esta respuesta tan bella. Yo soy la resurrección y la vida. Es Él la resurrección y la vida. El que cree en mí, aunque haya muerto, vivirá. Y el que está vivo y cree en mí, no morirá para siempre. ¿Crees esto? ¿Qué responde Marta allí? Sí, Señor, yo creo que tú eres el Cristo, el Hijo de Dios vivo, el que tenía que venir al mundo. Por eso, hoy, querida familia, permanezcamos en el amor de Dios. Y ahí nos conocerán a todos nosotros que somos hijos de Dios, porque Él es amor. Y decíamos, ¿no? No es el amor que nosotros ofrecemos, no, es el amor de Dios lo que ofrecemos cada uno de nosotros. Sencillo, mire. Si usted allá se aplica una loción, no es solamente para usted, es porque usted quiere contagiar a otras personas. Y además para que le digan a usted, oiga, ¿cómo